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1: Pedro.
0: Pedro.
1: Pablo.
0: Pablito.
1: Chucho, Jacinto y José.